¿Qué tal, chicos? Bienvenidos a una nueva emisión. Aquí estamos ya listos para comenzar hoy una emisión aquí en Bossa Nova Perú Radio con grandes clásicos en portugués, en inglés, en español y cantar en vivo como siempre tenemos costumbre aquí en nuestro programa. Saludamos a Evi, muchísimas gracias por acompañarme. También a Pizarro, un fuerte abrazo. Que estén muy bien, que hayan tenido un excelente día. Estamos escuchando algo de Rosa Passos, fantástica cantante brasileña. Y esa canción hermosa, Bésame Mucho, en esa versión tan genial como Rosa Passos suele compartir.

Así es, quedé muy contento también, Evi, gracias. Fue un gusto conocerlos a todos. Y claro, vamos a repetirlo seguramente más seguido, ahora que ya nos conocemos. Gracias. Bueno, continuamos con grandes clásicos de la bossa nova, de la música popular brasileña. Una de esas canciones de Tom Jobim se llama Wave. Y vamos a escuchar, aprovechando que estamos aquí, y nos acompaña la voz maravillosa de Rosa Pasos, escucharemos Wave en esa voz fantástica, con esa guitarra también que la identifica muy, muy bien a Rosa Pasos. Vamos con Wave y la escuchamos aquí en Bossa Nova Perú Radio. Un abrazo hasta Hong Kong para nuestro amigo. Le cambió de nombre, ¿no? Otra vez, ahí, Mauricio, ¿cómo estás?

A ver, vamos dando la bienvenida a nuestros amigos. Saludos para Julio, por ahí lo vi a Julio. ¿Quién más está? Bueno, Julio, Evi, por ahí leí un comentario de Diego, me parece. Un abrazo para Diego también. Gracias por la compañía. Y vamos a ir haciendo algunas canciones. Hemos escrito algunas partituras hoy, como este tema genial de Tom Jobim, que lo escuchas aquí. Saludos para Julio, un placer haberte conocido también a ti, querido amigo. La pasamos súper genial el día de ayer, en nuestro primer encuentro de la comunidad.

Te da miedo, ¿no? Te da miedo contarle a tu mami. Se va a enojar. Bueno, dile que pronto vamos a hacer una nueva, otra, la segunda.

0: conduciendo. Excelente. Bueno, ayer que nos jaló nuestro amigo Tony, estábamos escuchando en el camino, bueno, la radio mágica, ¿no?
1: Mágica.
0: Buena música, buena música. Buenos gustos ahí de Tony. Buena música escuchamos. Genial. Ayer las fotos están lindas también, los videos. Hoy hemos publicado un video hace unos minutos. Vamos a ver qué tanto impacto tiene. Es una comparación realmente. Hemos puesto la de Lloviendo Estrellas con Cristian Castro y la versión de Guillermo y Santiago, ¿no? Que es Lloviendo Estrellas. Vamos a ver qué tanto caso nos hacen. A ver.

0: versus K.
1: Saludamos a Gisela, gracias Julio. Gracias a Denise también por acompañarnos. A señor Cuero, mi amigo Luis Ñopo está con nosotros hoy. Gracias por ese pris. Espero que estés bien.

Yo sigo apuntando ahí algunos. Hay que corregir varias cosas. Aquí la estructura no la hice bien. La estructura de la partitura. Pero es linda canción, ¿no? El Chabuca. ¿A tú relacionas el puente de los suspiros con los anticuchos? ¿Qué tal los anticuchos ayer, Denise? Te lo llevaste, creo, ¿no? Era demasiado para la noche. A ver, vamos viendo qué más hay.

No sé si conocen esa canción. Se llama Sosiño. Se hizo conocida en la época, bueno, que Cayetano Veloso vino por aquí, por Lima. Se escuchaba mucho. No es una canción de Cayetano, pero la canta, la representa súper bien.

Ahí está el. Acaba de sonar el rompecabezas de Evi. Que siempre nos avisa Evi. Ya lo hicimos.

No, nos está pidiendo nuestro amigo Azul, ¿no? Pero en portugués. ¿Cristian Castro la canta en portugués? ¿O es de otro cantante? El tema está... A ver...

¿no? No, no es de Cristian la de portugués, porque bueno, aquí decía portugués, pero es la letra está en portugués. A ver, otra vez. Cristian no es el que la canta en portugués. Pongo azul y me sale el gato azul. Edson y Hudson. Esa, a ver, vamos a escuchar. Sertanejos.

me olvidé, chicos, de activar el tap-tap. Algo, hay que tanta cosa que hacer antes de empezar el programa acá. Ya, ahí lo tiene. Pero imagino va a empezar de cero.

Yo ayer le mandé la pelota a Tony. Perdón, le mandé la pelota a José, Tony. Yo no sé si es que él aceptó por compromiso, yo no sé. No sé si tú has hablado después con él de eso. Yo me bajé, me diría el problema.

Ahora, si logramos hacer algo así en la casa de... Ah, va, lo hiciste jurar. Si lo logramos, podríamos... Se me ocurrió que podríamos, porque como hay, es un lugar donde se puede con paciencia hacer, lo que podríamos hacer una transmisión en vivo desde ahí, pero bien hecha, ¿no? No solamente con el celular puesto y que filme a todo el mundo, sino con micrófonos, que el sonido salga perfecto, todo por línea, todo por la computadora, directo a la transmisión, ¿no? Para que sea mejor. Los instrumentos también, con buenos efectos y todo el asunto. O sea, sería interesante. Eso se puede planificar si es que él tiene instrumentos y tiene todo. Lo que es bueno, falta y ahí se lleva de acá, ¿no? Del estudio. Vamos a trabajar en eso, a ver, para la siguiente. Sí, sería bacán eso. Bueno, vamos a seguir con más canciones aquí.

Cuéntale, cuéntale a Raúl eso, Tony. Saludamos a Liz. ¿Cómo estás, Liz? Bienvenida. Bonita canción, ¿no, Gisela? Me gusta mucho ese tema. Y se presta ahí para ponerle algunos acordes medio raros a esa canción. No sé si la original los tenga, la verdad. Pero se presta muy bien para... Gracias por esa florcita, Liz. Bienvenida.

Quiero agradecer la presencia de Liz. Un fuerte abrazo para vos, Liz. A Teu Brasil, muito obrigado por nos acompañar. Tenho muito interesse, eu não lembrava de você, mas conheci as canções de Liz em um vídeo aí no TikTok e adorei uma versão que ela cantou. E eu queria perguntar a você, Liz, se essa música está no YouTube ou está nas plataformas. Uma canção de uma banda muito, muito interessante aí, antiga sim, se chama Cogumelo Plutão. Y en la voz de Liz fue espectacular escuchar esa canción. Es una canción hermosa, a mí me encanta ese tema. Y bueno, a ver, no sé si Liz nos comenta si es que esa canción está en alguna parte, en YouTube de repente, o en Spotify, ahí nos comentas. Saludos para Ritmos y Razón, gracias por acompañarnos también. ¿Está así? Recuérdame, ¿cómo la puedo encontrar en YouTube? Por favor, escríbeme acá. Chicos, vamos a hacer una pausa de 2 minutos. No se muevan, no se vayan. Estamos aquí, seguimos con más canciones aquí en vivo. Y les pido ahí a los administradores, hay que conversen un poquito. Una pausa y volvemos.

¿Cómo estás? Ritmos, ritmo y razón. Qué bueno que se parece lo que hago a la bossa nova, que esa es la idea. Esa es la idea. Cuéntanos de dónde nos estás escuchando, cuéntanos. Eres de Lima, Perú también. Y mucho, mucho gusto tenerte por aquí. Vosé, tenés que grabar esa música, Liz. Linda voz de vosé y perfecta para esa música. Sería lindo que vosé grabe esa canción. Ah, qué bueno, que te gusta la bossa nova, ritmos y razón. Acá tenemos una comunidad muy bonita, esperamos verte siempre por aquí. Estoy los días lunes, miércoles, viernes, 8 de la noche más o menos. Así que date una vuelta por acá.

Seguimos con ese fondo bonito de Rosa Pasos, ahí nos arrulla, ¿no? Cada vez que dejamos de cantar. Ay, qué buen tema.

Oliazo, qué bonita música. Samba Giberaum. Gracias, Ritmo. ¿Cuál es tu nombre, Ritmo y Razón? Y te invitamos también, chicos, ahí inviten por favor a nuestro amigo, amiga, al grupo de WhatsApp para los futuros encuentros que vayamos a hacer. Ayer extrañamos a Rey de Keme también, supe que estabas de viaje. Hernando, qué gusto conocerte, Hernando. Un fuerte abrazo. Eres bienvenido, ¿eh? Para entrar al grupo de WhatsApp solamente tienes que entrar a mi página web. Está en el celular, ahí puedes leer abajo de música para escuchar sin prisa. Ahí, bossanovaperuradio.net. Lo primero que vas a encontrar es el grupo. Y toda esta manchita de buenas personas está ahí. Apasionados de la música brasileña. Gracias por esos presentes, gracias a Rey de Kemet y a Hernando, ¿no? Hernando. Ay, voy a tratar de no olvidarme. ¿Cómo estás, Rey de Kemet? Un fuerte abrazo para ti también. A ver, vamos con más. ¿Qué hacemos? Ya vamos con 58, ¿eh? Tenemos 58 canciones ya, escritas en partitura. A ver, vamos con... ¿Cómo se llama esa canción? Ah, ok. Vamos a ver cómo nos sale, ¿eh? Ayer no salió tan mal. Vamos a ver.

está buena la canción. Saludos para Alison, bienvenida. Gracias por seguirnos. Claro que sí, por ahí leía que sí, claro que sí, es un grupo de súper buena onda. La vibra se siente, ¿no? Se siente, la buena vibra. Gracias por los presentes, Gisela. Yo sé que es una de tus canciones favoritas. Gracias. Vayan seleccionando, dice, las canciones que van a cantar. José, tú no estabas, pero se me había ocurrido que si va, la siguiente, todavía sin fecha, chicos, ¿eh? Vamos con calma. Pero pronto. Hay que planificarlo bien. Sería lindo también que esté la mamá, por ejemplo, de Evi, ¿no? Sería bonito planificarlo para que puedan también estar ella. Y bueno, algunos nuevos que quieren incorporarse. Pero sería bonito, José, aprovechando que va a ser en tu casa, hacer una transmisión, pero bien hecha, ¿no? O sea, con... creo que hay los recursos, y si no los hay, pues yo llevo mezcladores o lo que haya que aportar ahí, para que salga todo por línea, ¿no? Directamente a la transmisión. Y claro, bueno, armemos un repertorio para que más o menos esté formado, no tanto improvisado, ¿no? Que hagamos una transmisión así de una hora, sería bacán. Puedes hacer playback también, claro que sí.

esas canciones que inspiró alguna vez en mi forma de tocar la música brasileña, Caetano Veloso, que la graba, ¿no? La graba muy bonito esa canción en Fina Estampa, en el disco Fina Estampa en estudio. Gracias, Julio. Están bien entretenidos ahí. Pasa y pasa, no puedo leerlos. Si nuestro amigo ingresa al grupo, por favor, ahí lo aceptan. Los administradores creo que pueden aceptar también a todos los que ya están ingresando. Bienvenido. Gracias por la compañía. Bueno, aprovechando que ustedes están entretenidos ahí conversando, diciendo salud y todo eso,

¿qué te puedo decir? Dice, la primer, el amor ya está. Y lo siguiente, antes que la salud, es el dinero, pues obvio, ¿no? Con el dinero podemos decir salud. Y tener salud también, de paso. Ah, cómo me gustaría tener plata, oye, ¿verdad? Ay, algún día, algún día.

Hay como 10 personas. ¿Quiénes son los 10 que están ahí? A ver. Ritmos y Razón, Denise, José Ubaldo, Rede Kemet, Aldo, un fuerte abrazo para Aldo también. Gisela Julio, los amigos. Y Tony, ¿no? Los amigos de la comunidad.

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0: Buena, ¿no?
1: Buena canción. Me gusta mucho ese tema. Música para escuchar con calma. ¿Cómo es? Sin prisa, ¿no? Sin prisa. Para escuchar divagar. Divagar. Qué bonito que está José, ¿eh? Ojalá que se repita, que sea más seguido, pues, ¿no? Yo veo más emoción, sí. A raíz de del encuentro de ayer hay más emoción, obviamente. Gracias, Hernando. Un abrazo. Gracias por acompañarnos. Bienvenido. Saludamos a Aldo también si quiere participar de la conversación. Ahí está, ahí está. Toda la mancha está aquí. Vamos con lo que nos pidió Julio.

Mire, sin querer, está en un random, ¿eh? Dejo correr todo el disco de Rosa Pasos y justo está cantando Dindí, mira. Me gusta más mi versión, ¿eh? Modestia aparte. A ver, vamos.

Gracias. Ese fue un pedido de nuestro amigo Julio. Qué bueno que la estás pasando bien. Gracias, gracias por los presentes, ¿eh? Gracias, Hernando, gracias.

0: Bueno, vamos a alborotar aquí el...
1: ¿Cómo se dice?
0: Se me fue la palabra. Hoy día me estoy olvidando un montón de palabras. El panal, ¿no? El panal. Vamos a alborotarlos. Es la canción símbolo de la comunidad, ¿eh?

Me pasa algunas veces que cuando canto esta canción siento que mi portugués es mejor que mi español. Cuando intento cantar esta canción en español, siento que la lengua se me enreda más que en portugués. Increíble. Este es de oro. Gracias, chicos, gracias. Yo no sé de qué van las conversaciones, ¿eh? No sé de qué están hablando, no sé nada. Yo les canto nada más. Pero qué bueno que se están divirtiendo, lo están pasando bien. Hoy día no se olviden que hay programa con Raúl, ¿eh? También 10:30, 11, ustedes ya saben cómo es la cosa. Ahí él va a estar seguramente para deleitarnos con más música en Radio Azteca Independiente, en TikTok y también a través de bossanovaperuradio.net, nuestra página web. 24 horas del día, la mejor música brasileña desde Lima, Perú. Nuestro amigo Hernando, ¿de dónde es? ¿Es peruano también? No sé si por ahí lo comentó. Gracias, Gisela. Gracias por los presentes también. ¿Cuáles rituales? ¿De qué están hablando? ¿De qué estarán hablando, chicos? Bueno, aquí intentamos hacer todo en bossa o samba, ¿no? Todo tiene un aire a Brasil. Todas las canciones que estamos escuchando, siempre las vamos a escuchar porque ese es el sello que tenemos aquí. Ah, peruano. Excelente, excelente. Lo llamamos. ¿No? Siempre pasa. Igual con Julio. Mencionamos a Raúl o Julio y aparece. Con esa cerramos, ¿ah, Gisela? Recuérdamelo. Con Celio. Ahí escuchamos. Nos gusta mucho esa canción. A ver, vamos. Lo invocamos, claro que sí. Vamos a bajarle un poquito al tiempo de esta canción. A ver si nos sale mejor.

Nuestro amigo Juan Carlos está por ahí, me parece, de Activa Radio. Lo que me extraña es que ahora dice activaradio.p. A ver que nos confirme, que nos escriba, nos mande un saludo. Espero que esté bien, Juan Carlos. Saludos para Julio, Gisela, Evi, Ritmos y Razón. Para Tony. Está toda la mancha, ¿no? De verdad que la gente está motivada. Denise, Rey, que toda la mancha que nos reunimos ayer en nuestro primer encuentro está hoy aquí. Qué bonito, qué bonito. Ahí está Raúl González, ¿ah? No se olviden que en breve él se está ya conectando para su programa Radio Azteca Independiente desde la Ciudad de México. Invitamos a Ritmos, a Ritmo y Razón también a seguir a Raúl. Saludos para Omar. ¿Cómo estás, Omar? Bienvenido, querido amigo. Hoy hemos publicado un video, Cristian Castro, Lloviendo Estrellas, con la canción de Guilherme y Santiago, que es Lloviendo Estrellas, que es la versión en portugués. Vamos a ver qué tanto éxito tiene ese video. Si entran, lo invitamos a Julio, él nunca escribe, ¿eh? Nunca, aunque sea ponle un corazón, un like, pues, ¿no? En los videos. Hoy día lo hemos publicado, vamos a ver cómo nos va con ese video. Mientras tanto, Si Tú Me Amaras de Cristian Castro la sigue rompiendo. Ya no sé cuántos miles de vistas tiene. Pero bueno, que siga añadiendo más seguidores a la... Buena Julio. No estoy al pendiente del WhatsApp. A ver, déjame ver un ratito. A ver, mi hermano, ¿cuál es la idea? ¿Quieres que ponga esa canción? ¿Es de YouTube, para empezar? Porque no tiene pinta de ser de YouTube. A ver, coméntame. ¿Es de YouTube? Ok. Ah, la ponemos. A ver, ahí viene. Bruno y Mahoney. A Solidown es una resaca, ¿ok? ¿Y ahora por qué no se escucha? A ver, chicos, perdón, un segundo, paciencia. No encuentro el audio, por algún motivo no se está escuchando. Ya sé qué puede ser, espera.

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1: Saludos para Beto, que acaba de ingresar también.
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1: también tenemos que ponernos de acuerdo. También sería excelente también que Omar participe, que Beto también participe del siguiente encuentro. Y Omar, te invitamos al grupo de WhatsApp también, por favor. Bueno, como por el tema de trabajo seguramente no puedes participar mucho, pero quizá nunca te enteraste de que tuvimos un encuentro de las personas que forman parte del grupo. Fue el día de ayer. Por eso es importante de alguna manera siempre mantener contacto a través del grupo de WhatsApp, que es donde hacemos las coordinaciones. Así que estás invitado. Omar, no se olviden que encuentran el grupo en la página web de bossanovaperuradio.net. Ahí lo pueden leer en el celular. Meu amigo, grande baterista brasileiro, boa noite. Fernando Sefrin. Queridos amigos, somos 14 personas. Yo les hago una sugerencia genial. No pierdan la oportunidad, aprovechando que está Fernando Sefrin, que es un gran baterista brasileño. Y él hace live también, así que todos, por favor, tienen que tener 14 personas que lo estén siguiendo en este momento. Síganlo porque no se pierdan esos lives, en cualquier momento él transmite. Ahí le pueden hacer sus pedidos musicales también. Él canta y toca la batería a la vez, ¿no? Y canta unas canciones brasileñas fabulosas, así que no dejen de ver su show, que es muy bueno. Boa noite, Beto. Eu que agradeço a você, Fernando, pela amizade, pelo carinho também.

Ah, perdón, la corto un poquito. Ahí está saludándonos nuestro amigo Juan Carlos. Estás un poquito mal de salud. Que te mejores, querido amigo. Paciencia, siempre con la salud hay que tener paciencia. Y bueno, te mando un fuerte abrazo, que te recuperes pronto. Fernando Cefrín, me imagino que es a quien te refieres, que está ahí conversando con nosotros, está escribiendo también. Te recomiendo, Juan Carlos, sigue esa cuenta porque es muy bueno el show que él hace, ¿eh?

Uy, se acabó la música. Ay, perdón. Gracias a... De verdad que gracias a nuestro amigo Fernando, por acompañarnos. Un fuerte abrazo para vos, mi querido. Bon, ahí Uma Suya, estamos por ahí. La canción para el cierre del programa va a ser de Concelio. Ya se paró Gisela hace rato. Esa va a ser la última canción. Pero vamos a buscar la que nos propone nuestro amigo Tony, que sí la tenemos, de Julio Iglesias. Vamos a escucharla y disfrutarla aquí. 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

una locura está hoy el chat, ¿no? Me gusta cuando hay tanto chisme. Bueno, hay una novedad, hoy día tenemos un nuevo amigo, esperamos verlo más seguido por aquí, Ritmo y Razón. Gracias por acompañarnos. Es un placer siempre tener a Beto, gracias Omar. Raúl, que ya en breve estará con nosotros, seguramente Radio Azteca Independiente, Denise, Evi, Tony Segura, Gisela, Julio y mi querido José Ubaldo también, que está por cenar, lo hemos saltado. Y ayer todavía me decía, no, yo ya no acostumbro a comer de noche. Saludos para Rey de Queme también. Bueno, faltan dos canciones. Quiero compartir con ustedes la versión en portugués de Chovendo Estrelas. Es el último video que hemos compartido. Así es que vamos a poner la versión de Guilherme Santiago, porque bueno, vamos a dar la prioridad a la versión en portugués porque es la intención de Bossa Nova Perú Radio. La de Cristian Castro ya la hemos escuchado muchas veces. Y ahí ustedes me... Lo importante es que entren por favor, las personas que tengan el tiempo, ingresen y dejen un comentario, compartan ese video, a ver si se hace viral también. No sé si el de Cristian Castro que pusimos la semana pasada se debería considerar viral, no sé cuántos likes se necesitan o vistas para que sea viral. Ya creo que tiene algo de 36,000. Pero bueno, estamos avanzando con los seguidores. Insisto que no sé para qué, pero porque no están acá en el live. Pero bueno, ya veremos la forma de solucionar poco a poco los problemas. Vamos entonces, escuchamos eso y nos despedimos con Celio. No me he olvidado de esa canción. Escuchemos entonces a Guilherme y Santiago con Chovendo Estrelas. Ya tiene 37.7 el video de Cristian Castro. Gracias, Evi. Vamos a intentarla, a ver, en algún momento, Julio. Estoy tratando de escribir todas las canciones que ya yo sé tocar en guitarra, ¿no? Para mí es más fácil porque como no sé las letras, con Celio no sé ni la guitarra ni la letra, ahí tendría un problema para poderlo sacar. Pero en algún momento vamos a intentarlo hacer. Lo hacemos, ¿eh? Lo hacemos, claro que sí. Claro que sí, Tony.

Bom, meus amigos, tem sido um prazer compartilhar com vocês mais uma data, uma oportunidade para compartilhar com vocês boa música, especialmente brasileira. Saudações aí para Ritmos e Razão, para Gisela, Julio, Evi, Tony, para Rede Kemet, Raul, Omar, Beto. Bueno, estoy muy contento, uno de los motivos realmente, y que lo veo acá, nuestro amigo José Ubaldo. José Ubaldo es un amigo de muchos años atrás. Tengo un cariño muy grande por él, por su trabajo también musical. Él es músico también, apasionado por... Ya lo va a conocer ya en esa faceta. Y bueno, ayer estuvo y qué bueno que está acá también interactuando con ustedes. Esperamos verte más seguido, José, dentro de las posibilidades de trabajo, laborales. Y bueno, ya sabemos que el siguiente encuentro va a ser en Comas, ¿no? En Comas va a ser. Ya vamos a organizarnos ahí para poder llegar todos con facilidad. Va a ser bonito. Ahí lo vamos a ir coordinando. Gracias a las personas que están en el grupo de WhatsApp también y confían en las coordinaciones del equipo de administradores. Gracias a Gisela, a Evi y a Julio por formar parte de esa administración bonita. Por haberme apoyado también para llevar a cabo el encuentro de ayer. Y bueno, vamos a repetirlo seguro en breve. Vamos con Concelio, Samba y Raíz, ahí casi ya para el encerramiento de un programa. No, es que están aquí, espero vocês en la sexta que ven a partir de 8 de la noche, estamos por aquí.

Muchas gracias, Evin, gracias. Gracias a Ritmos, a Raúl, a Fernando, a Gisela, a todos los que han contribuido, a Liz también, a Señor Cuero, por los presentes, a Rey de Queme también un abrazo.

Ah, nuestro amigo Hernando ya está en el grupo, estoy leyendo acá. Bienvenido, Hernando. Chicos, no se olviden durante el día las personas que puedan compartir canciones, ahí darle siempre una atmósfera musical al grupo. También, por favor, las personas nuevas, lean el reglamento. Hay un reglamento ahí para siempre tener armonía en el grupo. Es importante que lo lean. Y bueno, bienvenidos a todos.

Estamos conectándonos por aquí. 80K. Muchas gracias, Evi. Gracias, chicos. A todos los que han contribuido con los Top Tap. El lomo saltado. Y sí, nuestro amigo Tony tiene. Amigo Tony, ¿tienes dos cuentas en. Sácame de la duda. ¿Tienes dos cuentas en WhatsApp, por favor? Porque a veces escribes con Tony y el otro eso, se llama Más, creo.

Ya, para saber, para saber. Ya, entonces Tony Segura tiene dos cuentas, ¿ah? No se pone de acuerdo con cuál escribe en el grupo, pero no importa. Por lo menos ya sabemos. Lo bueno es que no somos muchos, chicos, somos pocos. Como lo mencioné ayer, de calidad. No somos muchos, pero hay calidad en este grupo. Gracias otra vez a Hernando, bienvenido. Y bueno, nos vemos el día... Nos vemos al ratito, nos vemos en Radio Azteca Independiente con Raúl. Y yo los veo el día viernes. El viernes los veo aquí. Gracias, Julio. La cuenta fantasma. No te vayas a atorar, José, por favor. Suave con el lomo saltado. Un abrazo, Hernando. Gracias a todos. Chao.

Hola, buenas noches, sean bienvenidos amigas y amigos a tu programa Melomanía desde Radio Azteca Independiente. Muchísimas gracias por la compañía, amigas.

Escuchamos la música Asaí con Gal Costa aquí en tu programa Melomanía a través de Radio Azteca Independiente. Muchísimas gracias por la compañía, amigos, a tu programa Melomanía, siempre por Radio Azteca Independiente y también por bossanovaperuradio.net. Sean bienvenidos, amigas, amigos, aquí a su programa Melomanía. Muchísimas gracias, amigas, amigos. Vamos a continuar con la programación de tu Melomanía del día de hoy.

Buenas noches a mi hermano Eric Burgos, muchísimas gracias por la compañía. También a Sari, muchísimas gracias por estar aquí con nosotros. Eve, muchísimas gracias también, fuerte abrazo.

Espectacular esta canción, Papel Maché con Joao Bosco, aquí en tu programa Melomanía, una canción espectacular. Muchísimas gracias por la compañía a todos nuestros amigos, Eve, Robot, Sari, mi hermano, Karen, muchísimas gracias, Irma, Erne, muchísimas gracias. Y bueno, mención aparte, amigos, Eve, mi hermano Eric Burgos. Qué bonito, qué bonitas fotos y qué bonitos videos mandaron ayer de esta reunión de Bossa Lovers. De verdad que fue algo espectacular, de verdad, conocerlos ahí más que nada en movimiento, ahí en las fotos, fue algo lindo, ¿no? Conocer ahí, pues ahí estaba Julio, estaba Tony, estaba Eve, Gisela, Julio, todos ahí, la bandita ahí. Muchísimas gracias por mandar a las fotos, ¿no? Por compartir los videos ahí en el grupo de WhatsApp de la comunidad de Bossa Lovers. Muchísimas gracias. Y bueno, qué bueno que pudieron juntarse ahí con ahí toda la comunidad de Bossa Lovers. Muchísimas gracias. Y bueno, vamos a continuar con la programación. Sí, ya cuando esté por allá en Lima, los iré acompañando. Buenas noches, Gisela, muchísimas gracias por la compañía. Y bueno, vamos a continuar con esta canción de Stylistics, Only You and You Alone.

Hola, Erne, muchísimas gracias por la compañía. Mamá de Chío, muchísimas gracias por estar con nosotros. Muchísimas gracias por la compañía a todos nuestros amigos que están en el TikTok de Radio Azteca Independiente.

Hola Tony, buenas noches, muchísimas gracias por la compañía. Y abrazo de gol para Julio, mi hermano, ¿cómo estás?

Por ahí veo a mi Moisés. Buenas noches, Moisés. También Aileen, buenas noches. Muchísimas gracias por la compañía.

Escuchamos a The Stylistics con esta canción Only You, que la hicieron famosa a los Platters. Muchísimas gracias, Moy, por la compañía. Fuerte abrazo, saludos desde aquellos tiempos de la Prepa 5. Muchísimas gracias, Tony, por ese presente, esos fogos de artificio. Muy obrigado. Vamos a continuar con la programación aquí en tu programa Melomanía a través de Radio Azteca Independiente con esta canción The Miracle City of Angels.

Ya vamos haciendo las coordinaciones, mi hermano. Yo creo que, no sé, yo creo que enero es una fecha tentativa, no sé. Ahí vamos coordinando. Muchísimas gracias, Moisés, por compartir nuestro live. Muchísimas gracias a Tony también por el apoyo.

por el cariño. Yo también estuve y fue un placer conocerte ahí por foto, a Eve también, a Tony, ahí también estaba mi hermano Julio, Julio Segura, ahí también ahí había dos personas que no logré ubicar, pero seguramente serán oyentes de mi hermano Eric Burgos.

oye, no, es que no los conocí por la, ¿cómo se llama? O sea, por igual la foto de perfil, es muy chiquita y no se puede ver, ¿va? Pero qué bueno que estuvieron ahí Denise y José Ubaldo.

Espectacular esta canción con The Miracle City of Angels aquí en tu programa Melomanía. Muchísimas gracias por la compañía. Damos la bienvenida a todos nuestros amigos que se están conectando a través del TikTok de Radio Azteca Independiente. Muchísimas gracias por la compañía. Bueno, vamos a continuar con esta canción que se llama Otra Oportunidad, conociendo Rusia aquí en tu programa Melomanía.

Muchísimas gracias por ese quiéreme, Gisela. Gracias, Tony, también por ese quiéreme. Muchísimas gracias por el apoyo.

Muchísimas gracias, Normita, por la compañía. Gracias por el apoyo también. Escuchamos esta canción de Conociendo Rusia, Otra Oportunidad. Muchísimas gracias por la compañía, amigas y amigos. Y bueno, vamos a continuar con más música. Recordando, a ver, cuéntenme, ¿cómo sintieron, no? ¿Cuál fue? Yo les quisiera preguntar, amigos, ¿cuál fue la primera impresión, no? De conocerlos. Yo sé que Julio y Eric ya se conocían en persona, ¿no? Pero esta pregunta va, por ejemplo, Julio, no sé si conocía a Gisela, a Eve en persona o a Tony, ¿no? ¿Cómo fue ese momento, no? Conocerlos, ¿no? Ese nerviosismo, ¿no? O sea, yo cuando voy a conocer a alguien que pues no he tenido la oportunidad de conocerla en persona, siempre hay una, pues como cierto nerviosismo, ¿no? De ver cómo va a fluir la situación, porque es diferente, ¿no? Yo les digo, es diferente pues interactuar aquí por los mensajes, ¿no? Allá hacer una algo más formal en vivo, ¿no? ¿Cómo fue? A ver, cuéntanos, Julio, ahorita no están aquí las mascotas. Eso, Tony, eso también puede ser, ¿no? O sea, ¿cómo fue, no? O sea, los nervios, ¿no? Por ejemplo, ¿no? Qué bueno que ahí nos compartes, pero creo que todo fluyó bien, ¿no? O sea, estuvo pues ahí por las fotos, por los videos, pues se ve que fue mayor. Damos la bienvenida a Elizabeth, muchísimas gracias por la compañía. Ahí tenemos Barulho Chica Show aquí. Y bueno, vamos a continuar con, ahí váyanme comentando sus pues sus impresiones, Gisela, Eve, Julio, ¿no? O sea, cómo fue conocer ahí a la bandita. Ah, qué bien, qué bien. Eso es lo que yo quería más o menos saber, ¿no? Bueno, vamos a continuar con esta canción del Rey del Sol, más bien Luis Miguel, con esta canción que se llama Sol, Arena y Mar.

Ahí nos preguntaba Normita por el las mascotas. Ahí tenemos una mascota. Se llama Panquecito. Ya se la comió el Panquecito, no es cierto. Claro que sí, Rey, claro que sí, Robot, ahorita la ponemos.

Damos la bienvenida a todos nuestros amigos que se están conectando a través de Radio Azteca Independiente. Muchísimas gracias por la compañía, amigos. Bueno, ahora vamos a continuar con el pedido musical que nos hace Robot, esta canción que se llama Tu Nombre con Net, y continuamos con la programación. Muchísimas gracias a todos nuestros amigos que se están integrando a el live en Radio Azteca Independiente. Muchísimas gracias por la compañía.

Yo pierdo. Claro que sí, mi hermano, puedes pedir un live, la canción que tú quieras. Muchísimas gracias a Estudios Ángel Lobo por seguirnos. Muchísimas gracias.

Muchísimas gracias a todos nuestros amigos que se están conectando a través del TikTok de Radio Azteca Independiente. Qué linda canción hemos escuchado en la voz de Nick. Muchísimas gracias a Robot por esta sugerencia. Está muy, muy linda y hace mucho que no escuchábamos a Nick aquí en tu programa Melomanía. Y bueno, vamos a continuar con esta canción. Al contrario, Robot, yo soy el que agradece. Muchísimas gracias por la compañía. Y bueno, vamos a continuar con esta canción pedido de nuestro amigo Julio. Abrazo de gol, mi hermano. Hasta Lima Limón. Fue lo que será con Cabat.

Muchísimas gracias por este pedido musical, Julio, mi hermano. Abrazo de gol hasta Lima Limón. Muchísimas gracias por la compañía. Bueno, vamos a dar la bienvenida a todos nuestros amigos que se están conectando al TikTok de Radio Azteca Independiente. Sari, Tony, Julio, Robot, Gisela, mi hermano Eric Burgos de Bossa Nova Perú Radio, Erne. Gracias por acompañarnos, Erne, mamá de mi querida Chío, Luisote, Víctor, Iraís, muchísimas gracias por la compañía. Y también ahí tenemos a Normita y a Saori, ahí en Incógnito.

Espectacular esta canción de Soda Stereo, pedido de nuestro amigo Tony Signos aquí en tu programa Melomanía. Y bueno, ahí cuéntenme detrás de bambalinas, ahí qué canciones cantaron el día de ayer, cómo fue, ¿no? A ver, ¿no? Ahí Gisela que nos cuenta, a ver cómo ahí fue el encuentro, ¿no? O sea, Julio, mi hermano, ¿eh? Y bueno, vamos a continuar con la programación. Parece que ya se fue, pero pues ahí andamos. Muchísimas gracias. Vamos a continuar con esta canción de mi hermano Eric Burgos. Pedido musical, Soda Stereo, Estoy a su lado. Eso, esa es la actitud, ¿eh? Ay, cantó mucho. Qué bueno, Gisela. Me da gusto que lo disfrutaste. Vamos con más de Soda Stereo, Estoy a su lado.

Claro que sí, Erne, la vamos a poner, claro que sí. Y esa es muy buena, Te voy a presentar una canción, ¿cómo se llama, Erne? Esa canción de Canta Corazón con su autor, ahí te va a gustar, yo creo que sí.

Sí, claro. Sí, claro, con tú dime, Ernie, si la quieres con Alejandro Fernández o con Gianmarco, ahí yo te la pongo con quien quieras. Sí, yo pensé que no conocías esa versión. Disculpa.

Damos la bienvenida a Víctor. Errol, bienvenido. María Luisa y Carizú, muchísimas gracias.

Espectacular esta canción, mi hermano. Estoy a su lado con Soda Stereo de este discazo del Nada Personal. Muchísimas gracias por la compañía. Oh, hola Luis, ¿cómo estás? Richard, muchísimas gracias por seguirme. Muchísimas gracias por la compañía. Bueno, vamos a continuar ahí con la ronda de pedidos musicales. Gracias Eduardo por la compañía con este pedido que nos hace Normita. Esta canción, buenas noches, excelente noche, Richard. Promises, The Cranberries. ¿Han visto el video de esta canción? Está excelente.

Espectacular este pedido musical que nos ha pedido nuestra amiga Normita. Muchísimas gracias por la compañía. Y bueno, muchísimas gracias a todos nuestros amigos que se están conectando a través del TikTok de Radio Azteca Independiente. Muchísimas gracias por la compañía a todos y cada uno de ustedes. Muchísimas gracias por la compañía. Síganos para que no se pierdan lo mejor de la música. Y bueno, también a Luis, a Normita, Hepsiba, Chío, muchísimas gracias, Erne, muchísimas gracias. Ya vienen los pedidos musicales, muchísimas gracias. Ténganme un poquito de paciencia. Y bueno, continuamos con la programación aquí en tu programa Melomanía. Este pedido no los hizo Sari. A ver, espérenme. Vamos a ver, pues no me dio. Ahorita

Damos la bienvenida a Pita, DJ Jack Masters, Lisette, Sandy, Rosa Isela. Muchísimas gracias por la compañía. Y bueno, no sé si por ahí está Saori, a ver qué nos comente. Porque aquí no la estoy viendo entre los espectadores. Ahí, cuéntame, Saori, si estás por ahí para poner tu tema musical. Si no, ahorita la ponemos, y la que sigue en fila. Todavía nos falta un poquito para llegar a tu pedido, robot. Vamos con este pedido musical que se llama Canta Corazón, de Alejandro Fernández, un pedido de Erne. Y continuamos.

No, muchísimas gracias, Ernie. Muchísimas gracias. Dios la bendiga también a usted. Muchísimas gracias por la compañía. Gracias, chido, al contrario. Hola, Jessica. Buenas noches. Muchísimas gracias por la compañía.

Espectacular este pedido musical de Erne, muchísimas gracias por la compañía, Erne, muchísimas gracias por estar aquí con nosotros. Un pedido musical de ella para Chio, muchísimas gracias. No sé, yo creo que no eres peruana, Chio, al menos que me hayas mentido todo este tiempo. Pero yo creo que has estado en Perú, yo creo, ¿no? Eso es más bien. Muchísimas gracias por la compañía y bueno, este pedido musical es cortesía de Erne, con mucho cariño para Chivo. Muchísimas gracias Jessica también por la compañía y mi Rosarito por ahí la vi, muchísimas gracias por la compañía, ¿eh? Bienvenida.

0: Hola, Rosarito, ¿cómo estás?
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0: Vamos con esta canción, Marc Anthony, When I Dream at Night.

Oh, qué mala onda, mi Rosarito. Mira, Chiva, aquí también te presento amigos peruanos. Mira, están en el chat. Está Julio, está Tony, Gisela, Eric Burgos de Bossa Nova, Perú Radio, Rey de Queme, todos ellos son amigos muy queridos de Perú.

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Sí, claro, ya voy a tener la nacionalidad peruana por todos estos amigos tan preciosos que tengo desde Perú. Muchísimas gracias, mi hermano Eric Burgos, muchísimas gracias por la compañía. Y bueno, vamos con este pedido de Gisela. Ella nos pide esta canción de Los Abuelos de la Nada, Lunes por la Madrugada, y continuamos con la programación aquí en tu programa Melomanía a través de Bossa Nova Perú Radio.

Espectacular es canción esta de Los Abuelos de la Nada. Muchísimas gracias a Gisela por este pedido musical. Lunes por la mañana, lunes por la madrugada con Los Abuelos de la Nada. Muchísimas gracias, Gisela, por la compañía. Tony, Erne, Rey de Kemet, Gisela, Julio, Robot, muchísimas gracias por la compañía. Por ahí está Chío también, Luis, muchísimas gracias también por la compañía. Mi Rosarito, Roxy, muchísimas gracias por la compañía también. Y bueno, ay, no sé quién más está ahí de incógnito, ahí nos podría decir quién más está por ahí. Bueno, muchísimas gracias por la compañía, amigas, amigos, en tu programa Melomanía. Y bueno, vamos a continuar con este pedido musical de Chío. Esta canción por ahí corría el año de 1997 cuando sonaba en la radio, con No Doubt, Don't Speak.

No te pongas así, Normita. Pasan rápido los comentarios y yo no tengo oportunidad de, a veces, de leerlos. Ahorita ponemos esa, mi hermano, esa Voice Collier.

Espectacular este pedido, Normita. Tú no te imaginas con Gianmarco. Al contrario, muchísimas gracias a ti por la compañía y por esperar. Y bueno, vamos a continuar ahí, ya que estamos aquí con Gianmarco. Vamos a esta canción espectacular que se llama Si me tenías. ¡Ay! ¿Estás oyendo?

¿Y qué vas a hacer si me tenías ahora? No sé qué vas a hacer si me tenías. Ya no te extraño. Ya, se acabó. Esto fue pasado. Así nos dice Gianmarco con Si me tenías. Dedicada para el Franco de parte de mi Rosarito. Dedicada a ese desgraciado. Muchísimas gracias por la compañía de amigas, amigos. Y bueno, es espectacular. Es como estas canciones de Gianmarco son espectaculares. Esta canción es de su autor original, Gianmarco. También, como dice nuestro amigo Robot, la cantó Mijares. Y bueno, pero yo me quedo con la versión de Gianmarco. Muchísimas gracias. No, ¿por qué vas a llorar, Chio? Si aquí estoy yo, ¿por qué vas a llorar? Cuéntame. Desnudaste tu pudor ante otros ojos. A ver, vamos a ver qué tenemos ahí por ahí de. A ver. Vamos con esta canción que nos pide Richard, Las cartas sobre la mesa. Y ahorita en lo que me. Vamos a continuar con esta canción que se llama Las cartas sobre la mesa.

perdernos. Este sí, por ahí salió uno, mi hermano, este, cariño para Gisela, Rey y Tony y para tus oyentes. Sí, salió, no sé si has mandado más mensajes.

Es que igual ya es noche, yo creo que ya están como que en modo escuchando ahí, ¿no? Nada más. Y casi durmiendo, yo creo. Aquella mañana gris. Dime, Roxy, mi Rosarito. Ahorita vamos con tu pedido musical, ¿eh? Todavía no se me ha olvidado, aquí lo tengo todavía.

Muchísimas gracias, Richard, y saludos desde Córdoba, Veracruz. Muchísimas gracias por la compañía y bueno, muchísimas gracias a todos nuestros amigos por estar aquí con nosotros. Robot, Tony, Gisela, Rey de Kemet, Juanca, muchísimas gracias por la compañía. Ahí está también Chivo, muchísimas gracias. Normita también ahí está de muchísimas gracias por la compañía. Y bueno, vamos a continuar con la programación aquí en tu programa Melomanía con este pedido de mi Rosarito que se llama Sexo en la Ciudad de Sal del Paraíso. Muchísimas gracias por la compañía.

Sexo en la ciudad, sal del paraíso aquí en tu programa Melomanía a través de Radio Azteca Independiente. Bueno, vamos con este pedido musical de nuestra querida amiga Chio. Esta canción de Simpson, Sixpence, None the Richer, Kiss Me. ¿Se acuerdan de la película?

espectacular este pedido musical, Chío. No, al contrario, yo soy el que agradece. No sé si has visto esa versión del video, porque hay dos versiones de este video. Y en una versión del video salen los protagonistas. Los protagonistas de esa película. Y se ve muy, muy lindo, ¿no? De verdad que fueron una, ¿cómo se llama? Algo, ¿no? O sea, te digo, yo conocí la música por la película. Entonces, contrario, la mayoría de las veces conoces la música y ya después te enteras que fue ¿cómo se llama? Una música de una película. Pero yo conocí esta música gracias a esa película. Pues te digo, ¿cómo no verla? Te digo, la pasaban muchas veces en el 7 y por eso conocí la música, ¿no? O sea, de tantas veces. Ah, sí, también, fíjate. Esa serie de Dawson's Creek, sí, cómo no. O sea, esa la pasaban en el 5. No estuve tan conectado con la historia porque, ¿cómo se llama? Ya la pasaban muy tarde, ¿no? Yo no me... Como yo estudiaba en la mañana, yo me tenía que dormir temprano. Pero sí me acuerdo. Dawson's Creek, una serie también. Creo que también salía el que salía en Beverly Hills, ¿no? Ese actor, un güerillo. No, fíjate, no sabía. ¿De cuál? ¿De Dawson's Creek o de la película? A ver, ahí cuéntanos.

Oye, ¿trabaja cerca de tu casa, Chio? Saludos ahí para nuestras amigas, las hermanas Díaz, Clarita, Juanita, Rocío también por ahí debe de estar. Muchísimas gracias por la compañía.

0: Ah, bueno, ¿y de qué trabajas? Seré curioso. Muchísimas gracias, Juanita. Clarita, Rocío, todas, muchísimas gracias.
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0: Oh, qué bien, Chio. Ah, qué bueno. Ya casi andan por las evaluaciones finales, ¿no?
1: Pero aquí

El grupo se llama Il Volo. Pero sigue siendo diseñadora, ¿no? Esa no se, la profesión no se cambia, ¿no? Nada más lo que cambia es el trabajo, ¿no, mi Rosarito?

Oye, Chío, pero eso también de bailarina no, no se quita, ¿no? Aunque ya no lo puedas hacer así como de una manera un poco más formal, lo de bailarina no se quita, ¿eh?

Sí, ya quiero estar entre los brazos de Morfeo, Normita. Clara de huevo. O unos tacos, yo soy más de tacos, chido.

Claro que sí, Normita, algún día tienes que probar esos tacos, no te lo vas a perder. Sí, para Roxy y Chio, eso no se quita, ¿no? Por X o por Y, ya no son, si eres diseñadora, pues esa, pues la profesión no se quita, ¿no? Chio, tú eres bailarina, yo te conocí así, entonces eso no se quita, aunque ya no lo puedas hacer profesionalmente o de una manera más formal, eso no se quita, ¿eh? Oh, pues yo dándoles ánimos y ustedes mandándome a, bueno, ya no les voy a decir nada, pues, para que no digan.

pozole también, sí, claro que sí, no, sí, yo entiendo, Rosarito. Bueno, vamos a cerrar el programa de hoy. El día de hoy, sí, no, yo encantado, o sea, yo siempre, Ya vamos a terminar el programa de hoy, hombre. Sí, pues es que ya me quiero dormir y ya, mira, esta canción te va a encantar ahí. No, nunca en la vida, chido, nunca, nunca. ¿Cómo te va a dejar? No, pues, ¿cómo crees?

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0: Hola amigos, les saluda Enrique Burgos Maeta, transmitiendo desde el Estudio 2 de Bossa Nova de RU Radio desde Lima, Perú. Y damos inicio a nuestro programa La Joven Guarda. Y les recuerdo que en nuestra página del Face se han colgado las fotos de los diferentes intérpretes que se escucharán esta noche, tales como Roberto Carlos, Sergio Murilo, Celi Campelu, Trío Esperanza, Os Cásulas, The Golden Boys, Os Vips, Lenue Lilian y Lee Jackson. Y empezamos esta transmisión con Roberto Carlos y Mexericu da Candiña.
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1: Y ahora sí seguimos con Aconselhar é Fácil, por el grupo Os Cápsulas.

Copu de Leiti por los Golden Boys. Y llegó el momento de los saludos. Un saludo para mis siempre amigos, mis siempre compañeros, que me calientan un poquito la noche que está tan fría. Para Giovanita Yen, para Giovanita Ramos, para Betty Donaires en Venezuela y para, por supuesto, para mi amiga Rosa Crospoma. Saludos para todos ustedes y gracias por acompañarme.

0: Y así llegamos al final del programa de esta noche. Muchas gracias por su sintonía, amigos Yeye. Y todo esto por Bossa Nova Perú Radio, la más grande comunidad musical brasileña en el Perú. Que tengan una linda noche y un gran fin de semana.
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La voz de Karen Carpenter ha sido descrita por muchos expertos como el instrumento perfecto. Su registro de contralto, cargado de una melancolía natural y una claridad impecable, nos acompaña en este bloque. Déjate envolver aquí en Bossa Nova Perú Radio por estos sonidos que nunca pasarán de moda.

Aunque Karen era la cara visible del grupo, Richard Carpenter fue el cerebro detrás de cada nota. Su visión como productor y arreglista permitió que canciones sencillas se convirtieran en obras maestras de la orquestación. Sigamos recorriendo los grandes éxitos de este dúo inolvidable.

Richard y Karen Carpenters no solo hacían canciones, construían catedrales de sonido. Mediante la técnica de capas vocales, lograban que una sola voz se multiplicara en armonías infinitas. Ese es el sello inconfundible de los hermanos de Connecticut, que hoy aquí en Bossa Nova Perú Radio compartimos contigo.

si hay algo que define a este dúo es la armonía. No solo la vocal, sino la armonía entre los instrumentos y la narrativa de sus letras. Una combinación que genera paz y bienestar inmediato. Quédate con nosotros aquí en Bossa Nova Perú Radio para seguir disfrutando de este sonido eterno.

la música de los Carpenters logró algo muy difícil: conquistar el corazón del mundo entero sin perder su esencia. Desde los Estados Unidos hasta el Japón, sus melodías han sido banda sonora de millones de vidas. Hoy, aquí en Bossa Nova Perú Radio, les rendimos este tributo permanente.

el tiempo se detiene, pero las canciones permanecen. 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